necesidad que tengo de ti me ha hecho recapacitar y me ha hecho entender que solo como tú hay una. Si en algún momento herí tu noble corazón, estoy aquí de frente pidiéndote perdón.

0: Gago, ¿eh, María?
1: ¡Ey, que se fue! María,
0: María, borrachito, ¿eh, María? María, se fue, María, se fue, María, se fue. Pendingo, ¿eh, María?